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1: Son las 9:57.
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2: Son las 10 con 57 minutos.
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2: Este tema va dedicado para todos los que alguna vez sufrimos el corazón roto. Y dice...

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1: Son las 11 con 57 minutos.
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1: Son las 12 con 56 minutos.
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1: Es la 1:57.
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3: La vida no avisa, no manda señales cuando algo está por terminar. No te dice cuándo será la última mirada, la última charla sin prisa, ni el último abrazo que parecía cualquiera. Simplemente ocurre, y aquello que callaste se queda pesando en el pecho. Vivimos confiados, creyendo que siempre habrá tiempo, que mañana se puede llamar, que otro día se puede decir te quiero, pero a veces el mañana no llega. Y es ahí cuando entiendes que el tiempo no se detiene, que las personas no son eternas y que las despedidas más duras son las que nunca imaginaste. Por eso, no postergues lo importante. Di lo que sientes. Busca a quien extrañas. Demuestra lo que te importa. No guardes palabras. No ahorres abrazos. No dejes emociones a medias. Vive hoy con intención, no por miedo a perder, sino por amor a sentir, porque la vida no se repite.

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1: Son las 3:53.
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0: 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Son las 4 con 57 minutos. 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

0: para hoy, vos vas a imaginar. Pascuella. Ya lleva 12 minutos de la hora 17, 5 de la tarde, 12 minutos. 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Año de Pujue, imagina la 87.9, Radio Nueva Alborada FM Nupibé. 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Lastimosamente. Y así son las consecuencias de las intensas lluvias que estamos teniendo, estamos viviendo en nuestro querido país Paraguay. Y así también el crecimiento de los ríos, Lucas, impresionante, de bordes, muchas arroyos. Entonces hay que cuidarse mucho a la hora de transitar a Yevani, ya va a salir de ahí, porque justamente Itaipúa ahí, voy a abrirla ahí con puerta ahí del agua, lleva más todavía con la intensa lluvia en vagina todos los cauces ya huerecoa en la mitancia. Y muchos puertos están cerrados, Lucas. Muchos puertos están cerrados por la intensa lluvia, lleva por la crecida del río. Sí, entonces muy importante ya en cuenta la mitad, ya cuidar en la hora de transitar, ya principalmente ya esta vaina, pues una encarnación, mira, pues puente Santa María, Beluca, ahí impresionante, pues está la gavina a la oquete, yo ya, oye, bordamos, ya pasamos de puente, ahí ya sea zona ciudad del este, Lucas, impresionante. 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página y siempre que estamos haciendo, o proteger su escuela allá, y que estamos haciendo esa página, ya esa página. Y no es para desesperarse, no es para desesperarse, pero sí, siempre hay que cuidarse, hay que buscar la forma de llevar, ya paliar ya la situación, ¿sí? Porque hay muchas personas también, Lucas, y audiencia, que no puede salir a trabajar allá por la lluvia, de que tú yo sé, principalmente en Bapao, Cajara, allá a Bañilcuera. 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Va a ser tico, de TV Online, Lucas, sí, señor, y Andrés, y Andrés, y nada, mate, ¿cómo imagina? Va a la puerta, abro mi mamá, y nada, presente. 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Ya mando un saludo a ti, Maite, y pollo, pues ahí, gracias, ya me saludo a Guillave, y por la sintonía, por la preferencia, espectacular, Lucas. Va a ser tico, vamos a de mensajes, y nada, y. Entiende ya, mañana ya, hoy vamos a mañana de vaina, de mensaje al 0982-709-664. 0982-709-664, habilitadísimos. Apenas Lucas Cañete de vaina. Ahora, cumplir línea directa de la radio, Ñacaripe Guavi.
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0: Muchas gracias, Lucas. Oye, espectacular. Mocoy cumplir habilitadísimo. Ahorita hicimos para su mensaje, para su llamada, que estamos enseñando que está la mitad, me volvemos a vender audio, te cuapa y andujina, me voy a vender otra la más. Y con la mía, me voy a huijina, mamá, voy a me jabe. Ah, que estamos enseñando a pisar y ver con un pura jimí, vender usted, que estamos enseñando a saco y mandando mima y te iba a coger una baby, sin ningún inconveniente, yo me imagino presto y listo para ser atendido a todos los mensajes. Sí, señor, ahí está Luca, ¿eh? Así, güey. Y después le llevo al nipe, pues pa, saquita por un día. 87.9 Radio Nueva Alora FM Rupi. Sí, señor. Papo Coin, Jaina, Papo Coin, Saquita por un día de vagina en la 87.9 Radio Nueva Alora FM, ñande ñete, Belumita, Jaina. Saludos. Una macarra, te meto un jalapeña, Lucas Cañete. 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

Mino Gómez y sus capegüeños, o sea, qué lindo, espectacular, o sea, Sí, no, le llega gente de suerte, Lucas. Si llega de suerte, o de cosas, cuando ya hay quejas, o sea, pero no, ¿verdad? ¿Dónde hay por ahí, va? Sí. La suerte ya no, antes de poner una serie, coña, pa' ahí. Antes voy a otro pura gira, ahí en el Castuila, en la vida, me da ya, uje. Ya, un matar ahí, los míos ahí, sí, señor, en la MMA, casi, no todo en la vida hay es color de rosa. Sí, señor, espectacular. Moco, ya, Lucas. Palomita mía, ¿verdad? Pura gente, los nuevos caras pequeños con el dúo. Estaba a la gaita, gracias, Lucas. Espectacular, si gusto, cueste, con Lucas, como siempre, era. Un saco y en de palomita mía. Pues bueno, llamamos a Maite de Miñenda en el Tosial Nave. Puerto Paraíso. Octazo de pura gente. Espectacular. O sea, a todos. Si se me da por dinero, don Alma. Saludos a la familia. A todas las familias. A todas las audiencias del Puerto Paraíso de Maite. Puyo, Puerto Cantera, Puerto Itacajón. De Jarita. Se dan este lugar. Y el cuadro para ir. Toki, tiki, tiki. Ahí está. Ñando camión de Ina. Mate coño de Puerto Cuevas, estamos todos lados, Ina. Mate cola, Ina. Me da mi. ¿Qué juega? Niñaña. ¿Sí? Digo ese compañero. Os pago a todos lados de ellos y dice: ¡Uy, Lili, pase! Sí, impresionante. Sea. Impresionante. Pero, ¿qué, Lucas? ¿Qué se. Ah, qué pucha, ¿no? Sí, seamos en vamos a andar, pero vamos a decir montaña, pero iba a decir, o sea, va a decir, tico, toda la hora hay que vamos a botinarse, este cabre copo de desagüe, y a mí me echa capaz de ir la basura, está bien, alrededores, ha pensado que iba a subir una hora a paite, o sea, otra en capaz, y a la hija de casa liada, la hija se llama cualquier lado, y entonces siempre hay que cuidar también esos detalles, importante que hay, Lucas, en tuberías, cuida mi añado por ti. Está teniendo apoyo con más basura. Entonces, esta vez también me pongo en la luca porque este tila basura, puta. No manire. Exactamente, voy a decir la luca. Pero bueno, en este asunto, a la mitad, 12, 8, 10, y en SUP, y llevo ya tu página. Si va ya, estamos enseñando de lo basa. Porque mando y cuajina va con un bobo allí para naturaleza de Castillo con la mitad. Bueno, ya me voy a llevar a mi luca, ya ande a un piso de cuidado, peinado, peñando más, una pura gente, o pues ya veí. Maicetico, ya le como hago un mensaje a Vejina, ya muñe, esta baja a Vejina, ya veré como a Vejina. Entonces, gracias a la audiencia, yo reportaba, Gina, muchas gracias, mande a Ullé. 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

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Cabrón, zapona. Se va a dar el cuello de Juan. Sí, es que también, que también. 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Sí, señor. Ñambo Sarambio, Gineiro, Undebea, Betube, Pampine, Pujue, 87.9, Radio Nueva Alborada, FM, Nubive. Espectacular. Gracias a la hermana Irene Acuña y familia. Saludos y bendiciones para todos.
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Va, está aquí los padres de la gimnasia, ¿eh? ¿Cuánto llegó ahora? Pues martes, lleva. Ahora, pues martes, 13 y ahí ya. De taro, va, donde Lucas. Martes 13, no te cases ni te embarques, hijo. No puedes decir, venga tú, inda, yo cuánto Livianito, inde. De viajar a nadie, pues supuestamente la martes 13. Pero va, ella puta sea mío, mi hija con la gente en Boria, ¿cómo puedo venir a hacer más de hoy? Hay otro lugar. Y antes ya las hay, si era venir a hacer, anda y por martes 13, sí señor. Así es que, ahora ve, martes 13 en la mitad. Ahora pues martes, ya sí, ya y con así, imagina octubre, pues ahí en 13 de octubre del año 2026. Sí, señor. Y pide demasiado. Octubre, noviembre, diciembre, 2 meses va a ir, dos meses y medio más o menos, lleva el lugar. De taro, vamos a ya, gusta más la clericosa. Ya, oye, aquí está más la clericosa. Pan dulce, pan navidad. Sí, ya. 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Ya, ya, no vi. ¿De qué tenía que? Sí, va a pasar el Lucas. Ahí vamos, martes llegaba Lucas. Sí, ya estamos en época, Lucas. Llegué ya. Además, impresionante. Sí. Ojalá antes de con amado para mi niña. Tengan que tomar ya una sandía. O sea, por la sandía, cuera, melón, bueno, ni me voy a pañar de heavy. Ahí va con mi hija. Impresionante, Lucas, la mensaje. Impresionante, impresionante. Bueno, ya está por parte de Lucas. Bueno, hola amigo, tanto tiempo, te estoy escuchando con mi mamá, me puede pasar la música de Reis y Dominacés, mi tuición de la cine acá, no sé quién grupo canta y que siga siempre adelante, pasame por favor la música, Lucas Cañete, y soy Anselma, Maico, tanto tiempo legalmente, de que te vieron yo porque os que te digo, empecé a opinar, vende pico a pues en la oscura, veina, casualidad, la 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Ay, yo, entonces, a ver, lo que vamos a sacar, ahí me han pedido, Gina, le hice dominarse. Gracias, Anselmo, saludos de Super Morada y para todas las familias de Galletes. Bueno, más mensaje, Lucas, Marico, el Bustamante, hola, amigo, y al mal tiempo, buena cara, y pasame la polca de Pérez Peralta, ahorita, el Bustamante, sí, señor. Un peche y teina. Al mal tiempo, buena cara. Ahora, para la olla, pues, a ver, tú vas por ahora, me vende ahora. ¿Sabes? Nada, se abre por ahora. A ver, vende por ahora. A la vaina, saludos.
familia, bendiciones. Más mensaje, Luca. Hola, vamos pues a escuchar. ¿Qué es Surecao? Lorena Orué. ¿Vago ya, Lorena? Aquí lo pando, vena. ¿Ya para allá, Luca? Sí, ella va un montón, hija, vena. ¿Ya tú también? Sí, ya para allá. Ok, ya pensaba que me llegó unos años, Andrina. Sí, sí, ya tú también. Gracias. Eso, impresionante. Más mensaje, Luca. Y ande, va a irse a Karumi, Moco y vean, Girú, Ape, Sella, Akaiú, Majinaja, ya pues sacan de Enviapore. Y Neikatúpico, Numin, de Polleran, Buk, Ije, Mari de Picada Boca, Uibeñan de Yaraja, Tupasí, Tapendero, Baza, Araja, Ara, Moco y Bepe. Muchas gracias, Aguye, Doña Mari, PM Guanaba, Paisa, Bey, Amén, Amén, Tau Paisa, PM Guanaba, Bey, Tau Paisa, Timaite y Pollo, Pueba, Bey, Adón del Rosario Guerreño. Gracias por el premio. Pero por nada, yo, pues, Lucas, ojo con igual, el premio Adón del Rosario, Doña Mari, hace la zona de Cambuneta. Doña Gladys Oviedo. Hablando, pues, Lucas, a ti, Maite y mía, Doña Gladys Oviedo. Felicidades, pues yo retiramos el premio. Y sobrino, voy a retirarse, Lucas. Eso es lo que quería destacar, Lucas. Y mandarle un saludo a Fernando. Fernando es mi sobrino. Oye, pues, esfuerzo, Lucas, porque la tía, mi tía está sola y no tiene móvil. Y entonces, oye, pues, el esfuerzo, Lucas, a retirarse. Y yo, pues, ahí te voy a felicitar con mi tacaría. Y pues, va a ser por otro libro y tía, en los inmaguares. A pensar a la mitad. Pensan, no, para eso es la familia, la sangre. La de Catuina Mojena ya vas a dejar. Oye, puedo, oye, voy a hacer la ubicación de la radio y compañía. A eso veis que todavía eres a hacer Petrobras y retirarse. Y me javi, vamos a hacer ese ángulo y ese UPP. Y así buscamos la forma, Lucas, para que nuestra audiencia tenga ese premio. Yo puedo un genio, ese UPP. Así que, Fernando, un saludo, un abrazo. Muchas gracias por todo y felicitaciones. Y que sigas así siempre de servicial. Un saludo a doña Gladys Oviedo y muchas felicidades por el premio. Doña Marija, doña de Rosario Garoño o don Aguillende, un premio sorpresa muy lindo. Muchas gracias. Último mensaje, Lucas, ya no va por ahí. Y antes, ¿qué tal? Audio, otro bloque. Buenas tardes, pasame la música San Pedro del Paraná. Te estamos escuchando, Gina. Fanny León, va de coña, Fanny. Espectacular. Se llama Puka, mi tío es justo ahorita, güey. O sea, joder, tío, ahí yo, pues ya llevamos. Se va a pujar, anda, ahí dice. ¿Dónde buscamos? Esta se dice. Ahí anda Puka, usted está ahí, Lucas. Ahí está, un saludo para Fanny León desde Senavitat. Sí, Zona de Trinidad, Añan de Andú, siempre, así que gracias, gracias por esa alegría también que siempre comparte con nosotros a llevar a través de Ñandeco. Ah, bien, cuidado, y está muy bien, Lucas. Saludos a la familia, muchas gracias por estar siempre ahí, pendiente del programa y escuchándonos, Aguille. Entonces, San Pedro para nada, ya Lucas, ya me saco ahí bien. Ay, señor Cata con Lucas. Va, pues, ya me saco ahí, ¿no? Producción de la tienda, Kame. Ochila y campana, ya eso, Se gustó hace pasión, me mante, se año, mollero, ya, yo digo. Se cópulo, güey, tú, ya, yo digo. Pepe, dale, Lucas, ya, ya. Ya no vale, pura, hey. A ver, ya, pues, Lucas. 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Pero espera, altaré. Cordillerando, cosas. Entonces, pedido música, peinado, tu forma, ir un dedo de tu papá. Voy a ir, ñan, en el viejo. Ábrete, pues, tú, un jalón, lo pide.

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1: Ya, Andrés, estamos en la cosa imagina, popa, por un día la voz y popa, cuinoría. Va 59 minutos de la hora 17, 5 de la tarde, 59 minutos. Ya, Andrés, está Paraguay, tú y sacó ella, ve. 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Ven, ya mostrarán vida, Gina. 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Sí, señor. Para el país y el mundo, señores. A través de la radio, a través de nuestro TV online. ¡Ja! ¿Qué más quiere? Salimos en todo el país, Lucas, ¿eh? En todos los rincones de nuestro querido país Paraguay. Llevando la mejor música del mundo, la música paraguaya y así también. Peña de Guaraní, Ponaiteña, Guarecoba, Ñandere, Coña, de Ñemondé, Ñandere en vivo Paraguay, Jopay, Sabeña de Tradición, Jaevagina, la cultura nacional de nuestro querido país Paraguay, donde estamos bajo los tres colores de la bandera paraguaya, Jaevagina, el rojo, blanco y azul. Pues estamos los tíos, y anticipa, vagina. Como paraguaya y como paraguayo, mis queridos amigos y amigas. Excelente, Lucas, ¿eh? Hasta esa cu... Ah, más me da energía, Lucas, ¿eh? Oña, Toñita, y de audiencia, vagina, ¿eh? Vea, Lucas, la buena, vagina. Ya es a mí, tres días... Bueno, la niña me Lucas, ¿eh? Sí, pero jueves, pero otra semana, güey, y oña, pum, oña, pues, la tiempo, joder, y ese. Este, güey, excelente, vagina, pero tranquilo, pa. 12, 8 de novita, 12, 8 de. Bueno, ya andamos a pura hey, Lucas. Mocoy ya andamos pura hey, ya vas a ver otro. Ñambaire, que surecao. Ay, güey, está bonita, ¿verdad, Lucas? Vamos a ver, el amigo se llama, se ve. Más digo, oye, güey, ese, ahí nada más. De para ahí, Lucas. Saludos de bueno, Benicio. A ver, Lucas, ahí en la problema, ahí sí, ¿no? Sí, a ver, portabón, ¿no? Maite y el hermano, a veces ahí, Gloria, la cuñada, Selena. Gracias, Selena. Gracias, Selena, por uñete de gente de cumpleaños, ¿vale? Lo que hago, pura gente de güey. Espectacular. Por ahí, por ahí, ahorita cuñadina, sí. Muy pronto vamos a ir buscando, va a decir, Gina, alguna forma para poder ayudar a Lucas, sí, porque por ahí, por ahí, solamente, o Altaina sube algunos. Ayudita, ya para que estamos, ahí sea, o más ético, o surgió, Gina, porque. O por ahí, por la polca para vaya, así hay que en Saguaya apoyar a lo mitad. Saludos y bendiciones, saludos al hermano Lizardo, ahí voy a de Vigina, con algo más, y después a Vigina allá. Vamos para irte, su Vigina, a ver, esquina, Vigina. ¿Cuál es el problema? Esquina de Cateo Joite y Lucas. Va, dice Lucas. Está lleno de nimbón, ahí. A ver, esquina. Voy a joder, lleno de nimbón, ya pues estamos presos, pues. Ya hay problema, Entonces, yo le tía, tía, la esquina ahí, Saludos y bendiciones al padrino y hermano Elizardo Acuña. Siempre en sintonía del programa. ¿Ve? Bendiciones de Guaná. Muchas gracias por la sintonía, por la preferencia. ¿Ve? De la zona F13 Córdoba y señores. El aporte será. Saludos a la familia. Bendiciones. Espectacular. Don Roque, sí. Y el oyente de Guaná. Pretende de Guaná, don. Máximo Osorio y familia, saludos y bendiciones de mi buena ahí, más conocido como Camba y te coña, imagina tranquilo, pando vaina, espectacular, se va a caer guapo, vaina. Saludos y bendiciones de mi buena para toda la familia. Vamos a otro lado de mi ella, recuerda el hermano Reinaldo Acuña, me mine van a decir que imagina tranquilo, pando vaina, a la sobrina Marina, más conocida como Mari, Marina, guapa, cuña guapa, tu prena, papi un barestena. Sí, señor. Lucas. Cambiando de tema, ya te digo, guarda, coño, a ver. Intento. Sí, yo, feminicidio, y a ver. Va, es lugar lo que es para de gente, claro, últimamente. Y me gusta ir a mi peor, porque. Y preocupante la situación, Lucas. Y esto, Uber. Ahí por ahí, vea, Lucas. Justamente, ahora es una. 13 de octubre, hay una Virgen de Fátima, a la Lucas. Entonces, en nombre de todas las mujeres. Ya, recuerda que la muñeca de la Virgen Fátima de Guayeva, pero antes quiero hablar un poquito sobre el tema de feminicidio. Nadie sabe el problema de cada uno de cada pareja de Guayeva. Pero, desde mi punto de vista, no es justo llegar a esto. Yo como hombre, de como hombre y todo lo que nos está escuchando, ni por ahí, Guayeva. Hay que tratar de evitar estas cosas. No sé, hay tantos lugares donde podemos acudir allí para que tengamos y llevar ayuda. En todos los sentidos. Ya sea mujeres y hombres allí va. Decirle que hoy miramos a Ropen de Parejandi, donde es Parejandi. Ahora, Eñamindu Upona. Ante actuar. Pia la falta, Lucas. Porque bien sabemos cuando hay una pelea en Nipona y Mala entre pareja, yepa. Algunos ya separados, más a pedir un problema en Yehikuay. Vamos a ver con agua ambas, el bebé Yiyukabe. Oye, que te abe cuñame, lleva la mayoría. Oñabe y cuñado Yukabe y pareja y pareja, va a llevar. También ambas y ahí te. Y hoy es una fecha muy especial a llevar, Lucas, entonces por eso quiero hablar de esto. Porque así en la cuenta en Gambo y entre todas las redes sociales, la página, tema de feminicidio, ya las páginas, Lucas. Impresionante, Lucas, cada dos por troika. Oigo, cada dos por troika se va a abrir nuevo caso de feminicidio, ¿dónde está? Entonces, estamos mal. Estamos mal. Gracias, ni en la zona, no hay tanto historia allá, pero sí hacia la zona de. Bachetico Asunción Yeré. Impresionante, Lucas. Impresionante, Lucas. Y me preocupa también, me imagino, la audiencia llevado a esa página de noticiero. Entonces debemos buscar la forma de poder evitar estas cosas, ya sea con las autoridades, llegar de donde corresponda. Lleva, hay tantos lugares a Huachinacurí para poder llegar y no sé, buscar la forma para poder encaminar, hablar con las mujeres allá y los hombres allá. Faltape a Beijina más asistencias a las parejas o algún, no sé, Lucas, en estos casos allá. Ñañe Muñe, por ahí también la iglesia puede formar una forma, ¿verdad?, de poder ayudarles. Teníamos a Ñañe Mongueta, ya visitar o algo. Y también las autoridades de la oficina curia yepa que otros vamos a poner de cuando veníamos aquí a yepa. Hay que buscar la forma para poder solucionar o buscar el castigo más severo a yepa a estos. Otro problema ahí que estamos diciendo la mitad yepa, o pensar por nada antes de actuar a la oficina curia, porque no hay por ahí, no hay por ahí cuando veníamos aquí con la situación, no hay por ahí, porque ya es que hay que avisar, no hay por ahí, ya sea hombres y mujeres a la oficina curia. Entonces esa es mi preocupación. Muy bien. Entonces, vaya, digo, recuerda ver Lucas Mañana y mi tajina, y le pido a la Virgencita de Fátima, especialmente por todas las mujeres, por todas las mujeres que sufren de estos tipos de llevar, porque estaban en cuñado quien iba, y me envíes jape, y si le jape, y tú eres jape, o aguantas tamba, es maltrato. Entonces, ayer la Virgencita de Fátima me dijo, ahora pe. Yo tomo a dice, ojo, vas a mí super cuera, cuñada que cuida de la vejina. Ojo, vas a mí, en especial me dirijo a todas las mujeres maltratadas, hoy cobajina psicológicamente, físicamente, y te apuñen un día, yo para bajar a huesina coripe, y me envú, ja, y si cuera eres jape. Entonces, tomo a mí super cuera, pe paz, pe tranquilidad, a tu ipe a mí, pe en baeva ahí, hoy es gina upea pe hogar pe. Ayer ve Virgencita de Fátima. El 13 de octubre de 1917 en Coba, la Iria, Portugal, fue la sexta y última aparición a los tres pastorcitos, Lucía, Francisco y Jacinta. Ese día pasó el famoso milagro del sol. Habrían unas 50.000 personas bajo lluvia torrencial. Al mediodía la Virgen dijo, soy la Señora del Rosario. Hagan aquí una capilla y continúen rezando el rosario todos los días. Las hizo reflejar en el sol y el sol empezó a brillar, girar, lanzar luces de colores seco, todos juntos. Fue visto hasta por periodistas y escépticos que estaban ahí. Por eso el 13 de octubre es tan celebrado en el cierre de las apariciones de Fátima. Veándose la historia de la Virgen de Fátima, va a ser país milagrosa y poderosa, lleva porque había tanta lluvia, Lucas, o que traí a un país a aparecer allí baja o pecuaraje o en su caso pecuera. Entonces yo voy a ver y te fatiga que tu Juan dice el poder oye por agua en el 1917 a llevar tomó una gemilla en DDABI en que tomó esa o su camino en DDPcuaraje por nada con estos días gris ni me imagina por esto mal tiempo, Lucas. Amén, Taupeisa. Y en especial le pido nuevamente por todas las mujeres maltratadas física y estético, emocionalmente y muchas cosas más, Lucas. Psicológicamente, ABI. Entonces, en Yerbe, visita Fatima Mica Tomesa o Juan Samicio de Cueva, Taupeisa. Ney, también. Sí, señor. Sobre nuestro programa, Lucas. Ya nos pueden seguir en Instagram. Estamos como KRBT-Pitujano. Sí, señor. Guión bajo y nada. En Instagram. Y que tú, a ver, se seguí. Ni han de seguir, Lucas. Ni han de seguir. Te envía poca vaina. Entonces, para enterarse de todas nuestras novedades o de nuestro programa, ya nos pueden seguir en Instagram. Estamos como KRBT-Pitujano. Peixe y Tendoy. Muy bien, con todas las novedades. Sí, señor, espectacular. Gracias, gracias. Bueno, no pensé que Lucas Anguilú, doña María Machado, Lucas, de nada, amigo. Y qué bueno que le gustó y mira un poco ahí. Monbrigo, hola, año de premio. Sí, señor, ah, ese cambre está, año de premio, doña María, y del donde lo salió. Y cuando se pueda, con gusto, vamos por más años, don Silvio. Muchas gracias. Aguille, mante. Espectacular. Aguille, Dios se lo pague. Hola, Yambaje. Buenas tardes. Y te estoy escuchando. Y Silvio, y saludos. Y pego más, Lucas. Nada, se pone, te sube. De ahí la jera. Bueno, de igual manera, muchas gracias. De ahí, ande. Bueno, bueno, bueno. Espectacular, Lucas. Bueno, vamos a actualizar nuestra aplicación, Lucas.
2: Actualizar la aplicación. Una vez, Lucas, actualizar la aplicación.
1: Yo, a veces, añade aquí, Lucas. Yo tengo la aplicación en la radio. No, ya que se pone un 10 payasos ahí, ¿no? Y así en la radio, mamó comunidad, pe mamó. Y me jabe, sí, señor, espectacular. Bueno, va a pensar que Lucas, apoya a la coina ahí. Hola, mamá, te dejaron. Te escucho caminando y soy Darío Araujo. Va, y cosa que yo, Darío, la puerta y nada. Muchas gracias, Guillemante. Darío Araujo desde Capitán Miranda. Espectáculo, añeja en duda. Añeja en duda. Mamá, vamos a visitar. Precio. Mami, si a doña Nativo, que ya te decía. Mira, lo que hace tan caro, pues ya tú vas a mañana leí mensaje. De ellos, pues, apenas a mí. Ok. Cano, cada grupo va, Luca. A pelearse nada. Ay, que le pedo. Bueno, le saluda. Acá escuchando como siempre. Y muchas gracias, Yanati. Qué linda, man. Mira ahí por la. Ay, con revir, o sea. Con revir, o sea. Estira, papá. Sí, con esta lluvia, tiche cuatro y va a su viaje. Ay, creo que tengo un café con leche o cocido con leche por ahí, ¿vale? ¡Ja! ¡Qué rico! Así. Hasta ahí no vaina, ¿vale? Yo le ñujo acá, y esa mojo, vale. Saludos. Sí, muchas gracias. Y por ahí te voy a educar. Muy bien. ¡Ah! Sí, ya nena, Lucas, ya nena, mensaje. Muchas gracias, tía nena. Un saludo, Maite, yo pune una bendición a baby. Y ahí están escuchando. Se la doña Mercedes, más de Carumí, ¿dónde ato? Niño, es que. Ah, y de camiseta, Lucas. Sí, ya, no sé qué premio. Sí, justamente la compañera Reina Cubilla y su programa Tarde Mágica o Media Cuñandé. Ojo que está mirando a Centro de Curia. ¡Ay, su cuece! ¡Ah, saludos, pueblo! ¡Saludos, Maite! Y muchas gracias por la sintonía, por la referencia. Y es muy importante el apoyo de todos ustedes. Gracias de corazón. Muy bien. Muy bien. Impresionante. Ya no mira, ha habido cuidado, pero tú ya andas más por allí, Lucas.
3: Sí, sí, ya. Va a ver mi carro, Lucas, anda a ver. Ando gente y música ayuda, tío. Llegó un día para saludar a ella y ahí con tiempo, pues ya vino y que tuve que saludar. Ando gente.
1: Muchas gracias. asentamiento, perdón, desde compañero. Sí, don Luis, va, yo estoy listo, más allá, obvio, por lo que hay en el lugar, de no llego, sí, con, ah, don Luis, y entonces tiene pura gente en una gente, y dice, ve, ¿cuál puede hacer música ahí, nada? Yo te dice, tía, ya, mi va, ahí, que hay un número en una gente, doña, me dice,

0: Simeona Velázquez de Báez de Maite, sí, se triga y a mí. Ahí, todo lo que va de puraje, se triga y a mí, de que puca, y vos porque te ven a niño pete. Ay, cuál es pete, para que te voy, para que no me dices lo que han dedicado a payo. Mate Carlos, Mate Carlos, por ahí, con mucha ganas, con mucha alegría, para poder paliar esta situación que estamos viviendo en nuestro querido país Paraguay, Mucha agua, mucha lluvia, pero la vida continúa a la mitad. Pero es importante, ¿no? La vida continúa, así es que ñaño, ñaña, pendepamo, yo por ahí, ñaño, putigo, anda y por ahí, amañan de púrete y lo mitad, ¿no? Sí, señor, espectacular, fíjate el año de vida y en el para hoy. Más audio, Lucas.
1: Gracias por palomita mía, te estoy escuchando de Capitán Miranda.
0: Oña Chona, sí, señor. También allá en tu casa llegó y lleva Lucas, vamos a conseguir. Así que doña Chona, Maite Inés, bueno, muchas gracias por la sintonía. Más audio, Lucas. Bueno, muchas gracias, Lucas. Espectacular. Aguilla, aguilla. Gracias, gracias. Ney, va por San Pedro de Paraná. Estaba yo, oye, de Curiñan de Anguirú, Fanny León. Sí, señor. Ambue. Por y eran porque y doña Mari, yo, oye, de Curiñan. Vamos a pujar. Se hacen para acá, pero yo oyente de Don Silvio Garay de calle 8, Capitán Miranda. Ese no y este, hija. Ese no y este, hija, justamente de música en Yambopum, con mucho respeto, como siempre, en nuestra audiencia lleva. Año de no, hija, y se han tucedo, callo, pues ahí se castuvo, y se hace para acá, enseñando, ¿no? No hay problema, a ver, Lucas, no manda, a ver, vamos a pedir un poquito de por ahí, por ahí, por ahí, por ahí, por ahí, por ahí, por ahí, por ahí, por ahí, por ahí, por ahí, por ahí, por ahí, por 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

Ñandre está por ahí, por esa página Mosco y Papuara, y Papuara, pero dejaba 25 minutos de la hora 18, 6 de la tarde, 25 minutos. Ñandre está por Paraguay, tú y saco, ya ve. 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Sí, señor, va, Luca, y nada, tranquilo, va, Luca, martes por ahí, ¿no? Ahora, pues, martes sea. Será ya, Jataina. Ahora, mira, con Luca, íbamos mal, Luca, o sea. No, pues, gente. Bueno, ya tú, pues, por ahí, Lucas. Por ahí, donde te llamo, Curí. San Pedro del Paraná. Los nuevos carapoños. O muñeca, ni de cuija. Moco y genia, ¿en tú? Pollieran Bucky. Te da por allá, ¿eh? Los sensacionales. Ah, vos apuras allá, Lucas. Cejas en baraca. Que en Viñan Bay y los Alfonsino o muñeca niña que pura gente. Espectacular, Lucas. Bueno, más mensaje, Lucas. Ya veo la coña allá. Buenas tardes, Silvio alias Garza Blanca. Ahí. Ahora, ¿cómo vas a ver esa? Me puede pasar amenazo a apuyar, ¿eh? Cris Fulo Ramón. Es más conocido como patrón, o sea, a ver, Lucas, estaba ya cobrando. Es patrón, o sea, patrón basura. Hágante, chido, hágante. Mi anota, amenazo a Pujare, sí, ella paitina, Lucas, porque estaba la. Cada Pujare, ella amenazó. La vimos, es la amenaza, Lucas. Más que Osun Nube te lleva a cobrar, allí moque. Vecina. Sí, señor. Hay que cuidarse mucho. Ya se está dando vitaña, sea araña de pilotín, de paraguas, mi sombrilla, ya verás, sí, porque. ¿Qué momento, sí? Ya la ñenga. Así es, Lucas. Bueno, muchas gracias. Voy a llamar de Cripulo, ya no está la pura ñanga, ya no más. Un mensaje, Lucas. Y que tú pido, don Silvio, ese con placer y con música, iba la mujer número uno. Vea de. ¿Me ha dicho? Oh, ¿qué hay, Lucas? Tú eres. No me estés ya de pura jiquipón de Icpay. Y Catuya, pues tiene decisión, Lucas. Ahora ve a la Pumarte de Jeguas. Y Catuya, pues tiene decisión. Ya en Ducado. Doña Nati y Doña de Lucas. Entonces, hoy es un día muy especial. La Huesina Curí, día de la Virgen de. Vaya Dios, tú pasé. Yo que es Fátima Araya, va. Entonces, ahí las mujeres están de. Todo de parabienes a ese porque. Justamente estaba hablando sobre el tema de feminicidio, lleva. Y todas las mujeres merecen el respeto de todos nosotros. Todos tenemos nuestro machético equivocaciones. Y la coña de error, lleva. Pero llegar a esto es muy fuerte, Lucas. Entonces puede ser upi. Y no hay problema, doña Nati. No hay problema, doña Nati. Vamos a hacer una sesión hoy. A la martes 13 de Jehová. Martes 13 de Jehová. A ver, Lucas, vamos a coger mi naña de tanque, tenemos la mujer número uno de los Ojeda. A ver, ya le cojo otro pedido, Lucas, de los Ojeda. Ya le cojo otro pedido de los Ojeda, y nada, voy a ir a poste. Hasta ahí, ya compras, está bien, porque yo de la patrona. Si es que era denunciado, que era coco, y nada, de gusto, y ya ya ya en el corredor, y nada, Lucas. Entonces, año muy por hacer, y nada, vamos a oye, y ahí, saludos a María Celeste Goroñoski, ya puse a cayendo de Jeina, manchético desde. Capitán Miranda, calle C10, en la estación de servicio Petrobras. Ahí va a ir a pues, cayendo de Jeina, yo voy a ir de puras ahí de los Ojeda. Ahí va a ir a Virapote. Ya no están, ahí tenemos a María Celeste. Muchas gracias a Guillemante. Y así la audiencia, Lucas. A Peseina, año manifestada. Yo voy a ir de puras y mía, llevas a. Hayawaysa, siempre, ya pasa, pero antes. Hacemos algunas excepciones a ver si que tengo que enseñar en Ducala con agua.

Están a ti, Horacio y Lucas. Vamos a hablar con el director, con la directora ahí, doña, nuestra compañera, doña Reina. Vamos a ver. Y ya pone Lucas, tiene ensalada musical y nada. Sí, señor. Bueno, gracias a la audiencia. A Guillemante por el cariño de siempre. Sí, ñande Sa, ñande Nduji Cuayo, ñande Ndiye. Y eso es muy importante. Saludos a doña Elfrida Franco. ¿Será que doña Elfrida, hijo, a la hizo largo y bajo su vida de Lucas? Oye, no, Yepe, así. Yepe, así allá, Lucas. A ver, Lucas, Yepe, a Jaña Elfrida. Sí. A ver, Lucas, dice, oye, así, si es a Rodríguez, la diseña de Anguirú, ahí, ¿no? Doña Eli, va ahí. Posiblemente le dice la que vaya a jugar para más chica. Posiblemente. Vamos a estar pendientes, vamos a estar atentos. Bueno. esa era. Hola, Silvio, ahí en Boa San Mina, Marte, Cabrón y Caturamos ahí. Esa era. Está el día que pedido, Luis, Lucas. Marte, Cabrón, ahí, ya. Hey, llama bien sin problema, ¿sí? Depende de nuestro tiempo. Y ando, padre de la época, llego para... Va a ir con tu beta. Va por ahí lo que vamos a sacar ahí. La mujer número uno. Voy a para todas las mujeres. Mamá, este cuña cara ahí, cuña está ahí, mi está cuña. Entrévete a ver. Péjame, guanaiteo, parte del programa Karate Putun Jona, pues ahí doña Nati, ni guanaiteo ahí. Ambue, Lucas. Pujaré a Mangui, bebé. Oye, oyente de Curí, ambue. Chetrigueña, mi don Luis va a ver y quiere irme a ver a doña Simeona Velázquez. Ni ando por ahí, pues ya hay que ir mañana tuve.

0: Ya, Andrés, por ahí, pues, se imagina ir un día para vos y para vos, pero ya lleva 43 minutos de la hora 18. Si la tarde de 43 minutos, ya Andrés, por ahí, tú dices, pues ya ves, te envía poca hora este, pues tú, jano. Pujue 87.9 Radio Nueva Alborada FM, el pie. Espectacular, ya no hay música, Lucas, pedido de la audiencia, o sea, y un toque, te elegí, y dice, Ana, ¿qué? Pucha gente, ¿por qué para vos? Ya, ya, ya, ya, ya, no hay caso hoy, no hay caso, sí. Pura gente de Yanduco y Lucas, la mujer número uno de los Ojea, los hermanos Ojea. Espectacular, doña Nandillo, doña de extrañación, Lucas. Extrañación, y que nadie no me dio un brío, y nadie. Ella de Lucas y doña Nati, pedí porque le extraño a mi amor Oscar. Ay, cuál es, pete grande pregunta, él me dedicó esta música el día de mi cumpleaños y estoy muy agradecida al programa por complacerme. Al contrario, doña Nati, ahora de ahí muy agradecido. Por supuesto, a Lleva por estar siempre ahí en sintonía. A Bellende apoyada, a ver, Lucas, ¿sí? Apoyando a la cultura nacional. A Bellende en la mía poca hora de TV Tunjón. ¿No? Así que muchas gracias y un gusto. Un gusto a Pesha. Ni por tanto, Lucas, cuando hay amor. Sí, cuando va toda la primarte, yo dije, ahí nada más, que llegué, ahí nada más, y ahí nada más, y ahí nada más. Estamos en el momento a pegar un momento a su bebé, pura gente, lleva a y cumple año, ¿vale? Oye, que hago su. Eso era, ahorita ya nadie, enamorada, muy bien. Que viva el amor, caramba. Vamos a ir Lucas. Pijare a Manguiba ese. Pijare, Oscar, jale, ¿eh? Hay pescuita de pocura. ¿Dónde está ahí, ya? Te va a oye. Gracias, Lucas. Que mil ya para ahí. Y la salvo si no, muñeca ni aquí. Gracias. Vamos a ir añadiendo Lucas. Siete y a mí. Vea por ahí, ¿eh? Quintana Escalante. Eso era. Espectacular, o sea, algo incomparable, dúo, o sea, Quintana Escalante. Sí, ya se tiene a mí, especialmente Inanguirú, Don Luis Baez, bueno, otro fiel oyente de Yabureco, Aina, General Artiga, compañía Tarope. La pueblo y doña Iquenainú, doña Simeona, ¿verdad? Que Baez lleva siempre un muy nuevo a su peda, Beijina. Yo le audio Lucas, Don Juan Rolón, lo que añade audio mía, Beijina, mira, va a Don Juan Rolón, la capitán Miranda, bien.
1: Tío Malaporte. No sé, yo no sé, voy a la premio ahí. Bueno, mira canata, güey. Y yo ya. Mañana me suele ir mejor. Dejando gente y polca. Aquí la polca, antes hoy, uno, y cuando y uno, no sé. Pamita mía, ma. A ver, a ver, yo apóyase, ambos ya, apóyase. O mi mamá Silvio, gracias a mí, hola. Las premios.
0: Muchas gracias, a don Juan Rolón, desde Capitán Miranda, calle C10, ya puse a calle de Aina. Impresionante, ¿sabes? Oye, y púñase a Lucas, Si vos que conocen el móvil, dice, va, yo va, ya no dice, cuidado, Lucas, ya no es que eran taigas, dice. Ñando, pues voy a para la mitad mía, Lucas. Ya en tu caso, ya no es que eran taigas, te pico en tema. Sí, Flamiño, ya que llamo, Lucas, está, ya conmigo, voy a llevar. Ya conmigo, voy a ir pendiente de vejina, ya en pico, voy a ir a la bojina. Ya mía, ya no está, Lucas, guajado, si no, tú con la niña compras el patazo de cuerpo, ya te problema, la audiencia, yo y cuapo moina. Gracias a todos, a Guillemán de entero Besteave por el cariño de siempre. Siempre ñande. ñande no ñande, ojo ahí ñande, voy a dejar audio mija, vaya importando, ya pues sacas este, vaya de este envía pobre. Mañana ya ñija, ya bañame eso de cuerda, es la mejor compañía de Cuaraboya, ve. A pesar de una audiencia, Lucas, ya por reviro, otro ya poca, otro va pobre, te dije. A uno ya piamos ahí pires igual, que estamos ahí, se vamos a piro, pero ni porque usan guay, ya subiendo ya juegan guay. Y así está la audiencia, pero siempre prendido a los 87.9, es añadiendo en mi época de TV Tunja. No, pero la idea que siempre llevas, con ahora voy a ver, Lucas, ya que no dice ya. Y ya, pues, llevas ya muy nuevo, eso de cuidado, ya relajando, ahí. ¿Qué mejor relajación lleva con la mejor música del mundo y escuchando la radio? Y una radio que tiene muchos alcances, muchas formas también de escucharnos. Voy a meter a diar normal, pero como la saldomina, cuando la wifi ya me ha peñado pa. Ya invalendo más, ya estamos un poco actualizados, ya mi ami va a llevar. Entonces, Castuña orientando por la aplicación. Castuña, se llama algo ahí a través de nuestro TV online. esa es nada, ya esa idea poco a llevar, estamos progresando a llevar, porque la idea es esa, llevar siempre seguir progresando, no quedarnos donde estamos. Ahora ya jao, ahora ya jao, en todos los sentidos, mis queridos amigos y audiencia. Oye, Lucas. Lucas, a ver, siento que hueco, dice. Mantello, cuando dice, no, no, Javi, de ahí no hay una mujer como ella. De cual, dice, Eva, yo cuando dice, Martina, por ahí. Y vamos, hago ese socio, o sea. Bueno, Lucas. Va, ya de comiendo, ya jamás me voy a ya. Pura Hillary, por ahí, Lucas, porque ya compré esa bañita, dice, que a ver, en las cosillas. Y hoy también me gastó a veí porque uy, yo tía maravilla bebé y na, ella cuida que no mita, ella cuida que la niña se estaba bañando y principalmente los ruedacos y peligrosos y na, y estoy en terapia cuida que no mita, y estoy na, ella cuida de ambos, ella baja, pues ya veí na, mueve un mito y sale cuatro ruedas de cuadra, pues ya anda veí, ella cuida, anda veí, me gastó y cuando ella ya se le da y te llena mita y na, y ya, ella purati, ya anda de catupona, ya se jape, y el que te conoce, ella huye tranquilo, pona. En la wey corpo evita peite estampa, evita accidente, evita caída. Entonces, ve que tu intento mitad de tiempo ya frenas agua, porque antes me puede golpear ya frenado y andar ahí tío ahí tiene mitad. Entonces ya cuida peite, voy a mi detalle, que te voy a enseñar un japonés ya japonés en la mitad. Ah, pues llévate dentro de ti, a ver. Gracias por la sintonía, por la preferencia, gracias a las firmas comerciales. Muchas gracias por el apoyo de siempre. A Lucas, a Virginia, a una semana con tema de fin de año, cuidadina, a otra semana en Villa, le cuento más novedades de ABI, que tengo que seguir en el día, porque ya pues allí voy a llevar, ya le cogí nada, ya poniendo te envía po, a llevar el especial de Navidad y Año Nuevo, lleva a ti horario que me han ya apartado y ya le cuento novedades en otra semana en Villa ABI, o en el transcurso de esta semana, lleva entonces. Peati Pimichain, entonces estén atentos al programa BI, que estamos en esas firmas comerciales, principalmente me damos apoyo a Semi, Vete en Viapuanga, y que tú tengas una comunicación de ella, lleva sin ningún problema, y que estamos en esa ya coordinar la si te va allí, ya puedes ir a la gente de Enviapo, porque Peati, vamos a la tiempo, Lucas, Peati, entonces ya mañana vamos a dejar ahí sobre la Navidad y el Año Nuevo, y en el propio. Lucas, muchas gracias como siempre, excelente el trabajo, gracias a toda la audiencia, bendiciones para todos, a cuidarse gente, a preventemente me pongo a la pegua, coenamos tu paja y si está muy bien, y ellos andan pedellita cuaco a la huella de. Y no se olviden, mis queridos amigos, que Dios siempre ocupe el primer lugar en su vida. Muchas gracias, permiso.

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1: Son las 6:57.
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1: Son las 7 con 57 minutos.
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0: mensaje de vida directo del corazón de Dios. Muy buenas noches a toda la audiencia. Y nos sentimos tan bendecidos de estar un martes más, Elizabeth.
1: Así mismo. Más.
0: Que el Señor nos llene de su presencia. Cuántas necesidades hay en la vida de cada uno. De cada una, ¿no? Tristeza. Como se siente desamparado, desamparada. Y esto pasa porque nos llevamos muchas veces las cosas a Dios en oración, los que conocemos al Señor. Y también por las vidas que quizás no conocen a Dios, puedan conocer. Mensaje de vida es de llevar tranquilidad, paz, y puedan recuperar lo que algún momento vivieron felices, contentos, bien, llevaron una vida florecida. Y hoy muchos están pasando un momento de horas negras, pero hay una cosa acá: cuando nos alejamos de Dios, nos alejamos de su presencia, estamos expuestos a este tipo de cosas, ¿no? Que Dios pueda seguir bendiciendo en esta noche de una manera pero tan especial a toda la audiencia. ¿Qué tal, Elizabeth?
1: Buenas noches a toda la audiencia de Mensajes de Vida. Gracias a Dios, contenta y agradecida porque Él me permitió estar una vez más aquí esta noche.
0: Sí, la verdad que sí. El martes que pasado, ¿no? No pudimos estar, estamos invitados a un acontecimiento que no podíamos faltar, ¿no?
1: Sí, así mismo.
0: Y bueno, son también de la iglesia y la hemos pasado también con esas comidas caseras tan riquísimas, ¿no?
1: Sí, la verdad que sí. No me vaya a recordar que quiero volver otra vez atrás.
0: Y bueno, vamos a esperar un año de vuelta.
1: Así mismo, sí.
0: Y bueno, hay cosas que uno disfruta en la vida.
1: Sí.
0: Pero el tiempo pasa, Elizabeth.
1: Sí.
0: Y no vuelve.
1: No.
0: Lo que hoy ya pasó, ya se fue y no volverá. Mañana será otro día. Y hay que preocuparnos. Que los días que van pasando no pasen en vano. Sino tenga esa comunión con el Señor. Estar con Él. Porque nunca sabemos hasta dónde vamos a ir. Nunca sabemos si mañana volveremos a ver el sol. Porque somos frágiles y es bíblico. Nadie pudo comprar la vida si no tiene un momento, los años. Y bueno, muchos se van más antes, otro entre medio, otros más después. Pero nos vamos. Y acá es la gran victoria que tenemos si nos vamos con el Señor. Y bueno, también les damos las condolencias, ¿no?, a esta familia Narváez, ¿no? Yo no lo conozco mucho, pero me causó un poco de tristeza que ha perdido la vida un hijo en forma de accidente, ¿no?
1: Sí, ¿puedo mencionar?
0: Puedes mencionarlo,
1: sí. Sí, es el hijo del pastor Alfredo Narváez, Iván Benjamín Narváez, de 26 años, ya casado, con esposa y una pequeña niña de un añito que quedó viuda la esposa.
0: Bueno, de aquí del programa Mensajes de Vida, le damos los pésames, pero también un cristiano no ve a la muerte como el que no conoce a Dios. Pablo dijo estas palabras: para mí el morir es ganancia. Qué convicción, qué seguridad tenía.

0: con Cristo voy a estar mejor. Y así es. Bueno, tenemos los saludos en esta noche.
1: Sí, vamos a comenzar con los saludos en esta noche. Y comenzamos por la zona de Natalio, tía María, la sub, y mi prima Angélica y su nieta ahí en sintonía. También está esta noche en sintonía un primo mío, Guido Karch, que siempre me olvido que está por hacia la zona de María Auxiliadora, hacia Natalio, no me recuerdo hacia el lugar, pero saludos a ti, primo Guido, y familia. También nos está escuchando esta noche nuestra hermana Silvina,
0: calle B3.
1: Sí, con su esposo, están en sintonía en esta noche. Nuestra hermana Adela Stupak en Fran. Nuestra hermana Natalia
0: en Ruta 1, San Juan, puede ser más
1: sí,
0: o menos.
1: Sí, en esta noche también. También está en sintonía esta noche mi prima Mabel Lazuc, también hacia la zona de Encarnación. Saludos a ti, prima, a tu esposo, a tu hija y a tu suegra también en esta noche. También nos está escuchando esta noche nuestra hermana Elena Cruz, hacia Capitán Miranda. Nuestra prima Rosa Natenco, hacia Asunción. También nuestra hermana María, puede ser, María Susoni también.
0: Sí, María Susoni.
1: También hacia Capitán Miranda. También aquí vamos a ver, aquí está otra hermana. También una hermana aquí hacia la zona de Alborada. Nuestra hermana Elvira
0: Duete.
1: Sí, así mismo también en sintonía. Y también hacia Buenos Aires está escuchando mi tía Luba, la sub. Así que saludos para ti, tía Luba. Bendiciones a ti y a tu familia. También volvemos nuevamente hacia Capitán Miranda, mis dos tías también. Nadia, Lidia, la sub también. Abrazos y bendiciones, tías. Y también esta noche nuestra hermana y amiga en Cristo y su esposo, don Alicia Carternovo y Luis Blay, también en sintonía esta noche.
0: Sí, según mencionó la hermana Alicia, que 35 años han pasado por las aguas del bautismo.
1: Sí, así mismo.
0: Y bueno, ¿tenés a alguien más para el saludo?
1: También mi primo que está hacia la zona de Fran, Sergio 5B, también saludos y bendiciones para ti y para tu familia. Y también nuestro hermano Giovanni y María José desde Fernando de la Mora y sus dos pequeñitos que también están en sintonía esta noche. Dice así, bendiciones amados hermanos, en sintonía, bendiciones hermano Giovanni.
0: Siempre está presente, Giovanni. Es algo increíble.
1: Sí.
0: Un día vamos a relatar un poco en qué forma nos conocimos, ¿no?
1: Sí.
0: Que es algo tan interesante.
1: Sí, así mismo.
0: Bueno, también está mi tía, la hermana de mi papá, Esperanza Popovich.
1: Sí.
0: En sintonía. Ella dice presente ya.
1: Sí.
0: Está Susana Popovich también, mi prima hermana. Y Mimi Miñú, su hermano, su hermana. Y hay más que yo no estoy recordando de Buenos Aires.
1: María Kravic también, siempre en sintonía, sí.
0: Porque viste que están pasando la aplicación.
1: Sí.
0: Y a veces yo me entero, pero ya están en sintonía hace tiempo. Y bueno, y les saludamos a todos ellos. Y aquí también de Nueva Alborada hay más gente, pero sí, no lo vamos a mencionar, que a veces hay una pequeña queja que no les saludamos.
1: Sí, y bueno, hay alguien que siempre se está quejando que vos no le saludas. A todos